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0: 6:28.
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1: 7:06 p.m. 7:06, ¿qué tal? ¿Cómo están? Bienvenidos a la programación tropical. Programación nocturna por acá en los 883 de Colosal FM.

Saludos en los altos de Abrojo para mi sobrino Dylan. Dice por acá que está cumpliendo sus 10 añitos. Saludos para Dylan entonces en Alto de Abrojo. 10 años se encuentra cumpliendo hoy. De parte de la amistad del 5522. Ahí están disfrutando de la programación colosal. Gracias, feliz martes.

0: Les cuento, al ser las 7:11, por ahí les coloqué una imagen en el estado de WhatsApp.
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0: Por ahí le dejé nuestro estado de WhatsApp para que usted participe con nosotros. Hay 20 cosas que en algún momento todos hicimos y para que usted me cuente cuáles es usted y cuáles no. Por ejemplo, ahí vienen los números, viene la imagen, dice usé un teléfono, usé un disquete, usé una máquina de escribir, tomé fotos con cámara de rollo, escuché música en un CD, escuché música en un cassette, escuché un disco de vinil, escuché música en un Walkman, escuché música en la radio, envié o recibí un fax, grabé música en la radio a cassette, renté un video en Blockbuster. Bueno, aquí puede ser en cualquier lugar donde usted iba a rentar su película. Me conecté a internet por marcación telefónica. Usé una guía telefónica. Envié una postal. Usé un mapa de papel para llegar a un lugar. Tuve un diccionario. Tuve una enciclopedia. Y por último, pagué con un cheque de papel. Les cuento que de esas yo... Bueno, escucho música de radio. Ok, lo único que no hice fue escuchar música con los discos de vinilo. Pues de ahí todas las demás.
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7 de la noche, 18 minutos. Tengo por acá más reportes de sintonía. Recuerdo, 8802-3635, totalmente habilitado. Cuando llega todo el sabor de la rica salsa.

Saludos para nuestro buen amigo Odi, que dice que de 20 él hizo 18. Solo no envió postales ni pagó con cheques. ¿Qué dice Odi? Muchísimas gracias por su reporte. Buenas noches.

8802-3635. Buenas noches. El amigo Ronald Leighton nos cuenta que le hizo

Salsita de la riqueza ahora. Solamente la 2 y la 14, no dice Aida. La 2, que es un disquete. Y la 14, conectarse a internet por medio de marcación telefónica. Era toda una adrenalina conectarse a internet por marcación telefónica, porque ya que, o sea, la gracia era escuchar el ruido.

estudié en la universidad en San José. Viajaba todas las semanas a estudiar y religiosamente en el bolso siempre andaba mi diccionario. Ahí anduve jalando un diccionario enorme.

0: 7:30.
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Por acá el amigo Alonso Saras nos comenta que él hizo todos. Igual que César Manuel Badilla. Que esto le cuento. Usaron teléfono de disco, usaron disquete, máquina de escribir, tomaron fotos con cámara de rollo, escucharon música en un CD, música de un cassette, disco de vinilo, escucharon música de un Walkman, de la radio, vieron videos en VHS, enviaron o recibieron fax, grabaron música de la radio a un

cassette, rentaron videos, se conectaron a internet por marcación telefónica, usaron guía telefónica, enviaron postales, usaron un mapa de papel para llegar a algún lugar, usaron un diccionario, enciclopedias y pagaron con cheques.

7:40, más de sus reportes. Angélica nos cuenta que de esos 20, ella ha hecho 16. Muchísimas gracias, Angélica. ¿Cuáles serán esas 4 que no hizo? Freddy, por acá nos deja su reporte. ¿Qué tal, Freddy? Buenas noches.

0: vos, Jorge. ¿Qué tal todo allá por Heredia? 7:45, momento de ir cambiando de ritmo, momento de irle poniendo cumbia a la noche.
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Buenas noches, profe, bendiciones. Saludos para ustedes en cabina ahí. Aquí oyendo la mejor de Costa Rica. Profe, una buena bachata ahí, profe, Rolando desde Cañas. Muchas bendiciones, saludos.

Bueno, y lamentablemente una persona fallece tras una colisión contra un peaje en la ruta 27. Si usted quiere profundizar sobre esta y más informaciones, las puede encontrar en nuestro perfil de Facebook e Instagram, @colosalradioytelevisión.

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1: No me puedo ir a la pausa sin antes saludar a mi buena amiga Carlita de Carla Service. Y carga Carlita, por ahí anda en el camión disfrutando de la programación Colosal. Muchísimas gracias, Carlita. Buenas noches.
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8:06, así vamos iniciando esta nueva hora de programación acá en los 883 de Colosal FM. Profe, felicidades por estar de aniversario y tener personas como ustedes poniéndole sabor. Soy guanacasteco, pero me gusta escuchar el sabor de Colosal. Buenas noches, profe. Muchísimas gracias, Rolando, por su reporte de sintonía. Qué bonito que es leer esos, ese tipo de mensajes. Yo voy con más música, más éxitos a esta hora. Llega Carlos Vives, se llama La Tierra del Olvido acá en Colosal FM.

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8 de la noche, 16 minutos, 8 con 16. Por acá tengo más reportes. Saludos para nuestra buena amiga Gis. ¿Qué tal, Gis, allá desde Buenos Aires? Siempre disfrutando de nuestra programación. Gracias, desde Volcán de Buenos Aires. Momento para escuchar más música. A esta hora llega Eros Ramazzotti. Cosas de la vida en la programación del martes acá en Colosal FM.

Se llama Coqueta, Jesse Uribe junto a Heredero acá en los 883 de Colosal FM. 8:26 8:26. Yo voy cerrando esta media hora de programación con música de Rawayana, Inglés en Miami. Más bien, voy con música de Bad Bunny. Se llama Baile Inolvidable acá en Colosal FM. Con Rawayana vengo luego de la pausa.

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8:40 PM. Saludos para Lilian allá desde Pérez Celedón. ¿Qué tal, Lilian? Dice Lilian que de esos 20, ella pues ha hecho 17 y los otros 3 no sabe qué son. Solamente que no nos comenta cuáles son los 3 que no sabe cuáles son. O qué es en realidad.

Saludos para Lilian, entonces allá desde Peseta, ahí está junto a los 883 de Corozal, gracias. Momento en el que nosotros continuamos con más música, más éxitos a esta hora. Llega Nati Natacha junto a Nando Boom, se llama Dembow, acá en Corozal FM.

0: Del grupo Firme, que te quieran bonito acá en los 883 de Colosal FM, 8 de la noche con 45 minutos. Recuerden que les acompaño hasta las 9.
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0: En nuestro mes de aniversario número 32.
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0: Son estilos y pasará mañana. Buenas noches.

0: Música de Bad Bunny, se llama Nueva York, acá en los 883 de Colosal FM. 8 de la noche con 52 minutos.
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0: Momento de irles diciendo hasta luego. Momento de decirles que nos escuchamos mañana a partir de las 4 de la mañana, si Dios lo permite. Usted siga disfrutando de la programación más colosal de la radio. Usted siga disfrutando de la programación de los 883 de Colosal FM. Buenas noches.

0: las 8:58.
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0: 9:33.
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1: 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Ya muchachos, vamos a empezar ya. Hola.

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0: las 11:01.
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0: 12:02.
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2: ¡Atención! ¿Pensaron que nos olvidamos de ustedes? ¿Pensaron que no íbamos a volver? Que no adivina quién regresó.

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0: 4 minutos.
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0: en punto.
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Soy Zoe y te sigo acompañando para que sigas disfrutando la programación en esta noche tan especial. Y para usted que sigue despierto, que está en la lucha tenaz o quizás estás simplemente escuchando la radio, vamos a seguir programando más y mejor música en Colosal.

0: y 30 minutos.
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Zoe te acompaña en esta colosal noche y quiero seguir poniéndote las canciones que traen grandes recuerdos a tu vida. Una canción exclusiva para nosotros, los que ya tenemos nuestro recorrido en la vida, para los que nos sentimos orgullosos de nuestras experiencias y tenemos muchos recuerdos en nuestra memoria. Esto es un éxito.

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0: 3:30.
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0: 24 y un minuto.
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0: Chica de los Tigres del Norte, se llama Golpes en el Corazón. ¿Qué tal? ¿Cómo están? Buenos días, 4:08 a.m.
1: Argenis Fernández, el profe.
0: Listo para saludarte, listo para complacerte con muchísimo gusto. Bienvenidos a Surco Musical, como siempre poniendo a tu disposición nuestro WhatsApp, nuestro Telegram 8802-3635, que están totalmente disponibles, totalmente habilitados. Al igual que nuestra línea telefónica 2783-3635. Solo cuéntenos cuál es ese éxito ranchero, ese éxito de banda que usted desea escuchar. Y pues por acá, con muchísimo gusto, yo le saludo y le complazco.

0: 4 de la mañana con 12 minutos.
1: Arriba, abajo, al centro y para adentro. Así va.
0: 4 con 12, buenos días. Gracias por estar disfrutando de nuestra programación. Recuerde, por supuesto, seguir dejando su reporte de sintonía a través de los

0: 288-02-3635. Cuando acá tengo más de sus reportes.
1: Hola, hola, buenos días, profe. Feliz y bendecido miércoles. Café, café, profe, buenos días, venías. Feliz miércoles, café, café, café, café. Profe, buenos días, días. Feliz miércoles.
0: Feliz miércoles y ya salió el café, café, café del miércoles.

Voy complaciendo con mucho gusto con música de Cregua. Se llama El Ave Fénix. Acá en los 883 de Colosal FM, 4 de la mañana con 13 minutos, 4 con 13. Buenos días.

0: Música de Cregua, se llama El Ave Fénix, acá en los 883 de Colosal FM. Cuatro de la mañana con 16 minutos, 4:16, ¿qué tal? ¿Cómo amanecen? Buenos días. Qué gusto saber que usted siempre está por ahí pendiente de nuestra programación. Qué gusto saber que usted disfruta de los 883. Recuerde que nuestra línea telefónica 2783-3635 también se encuentra totalmente disponible. Vamos a escuchar este otro audio que tengo por acá. Buenos días.
1: Buenos días, profe. Buenos días, profe. Un saludito para esta cadena, profe. Aquí para mi esposo, Flor Quesada, de parte de Carlos Miranda. Profe, ahí lo complace ahí con tatuajes de Sebastián. Porfa, profe, que pase un buen día, profe. Profe.
0: Buenos días, mi amigo. Saludos para usted y para su esposa. Gracias a ambos por estar disfrutando de nuestra programación. 4 de la mañana, 18 minutos. Buenos días.

De Joan Sebastián, se llama Tatuajes, acá en los 883 de Colosal FM. 4 de la mañana, 21 minutos, 4:21. ¿Qué tal? ¿Cómo amanecen? Buenos días. La amistad del 9483, perdón. Del 9483 nos dice: hola, buenos días, saludos desde Coronado de parte de María. Si me puedes complacer con el calmante, por favor, con mucho gusto, María. Buenos días.

4 de la mañana, 25 minutos, 4:25. Buenos días. Saludos para Jacqueline, que la quiero mucho desde Panamá. De parte de su gran amor, dice por acá. De Los Temerarios te voy a programar esta, que es la que te puedo programar con muchísimo gusto. 4 de la mañana, 27 minutos. Buenos días, Surco Musical acá en Colosal FM.

0: 4:32.
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Alejandro Fernández, un millón de primaveras acá en los 883 de Colosal FM. 4:40, 4:40. ¿Qué tal? ¿Cómo amanecen? Buenos días. Muchísimas gracias de verdad por despertar junto a la programación más colosal de la radio. Gracias por despertar junto a los 883 de Colosal FM. Yorle nos dice, buenos días, ¿me puedes poner alguna de Karim León? Gracias y lindo día, bendiciones.

Con muchísimo gusto, Jorle, de paso, no sé, voy a complacerme a mí mismo. Voy para Jorle, entonces, música de Carin León, tema para que a mí me gusta muchísimo también en lo personal. Se llama Cuando la vida sea un trago, 441. Buenos días.

4 de la mañana, 43 minutos. ¿Qué tal? ¿Cómo amanecen? Buenos días. Gracias por estar disfrutando nuestra programación. A las 5 de la mañana les voy a estar por ahí explicando una producción que vamos a hacer acá en los 883 de Colosal FM y en la que necesitamos de su ayuda. Si usted desea participar, usted puede por ahí enviarnos una fotografía, pero se los explico luego de las 5 de la mañana. Los hermanos panameños, ¿qué tal? ¿Cómo amanecen? Los hermanos 507 del 1704, por ahí dejando su reporte de sintonía, haciéndonos saber que están disfrutando de nuestra programación. Buenos días.

Camilo se llama Tuyo y Mío por acá en los 883 de Colosal FM 447. ¿Qué dice Rafita Cordero allá desde los Estados Unidos? Buenos días, Rafita. Gracias por estar disfrutando la programación de Surco Musical. ¿Cómo estás, mi hermano? Salúdeme a mi esposita Milady Jiménez, dice nuestro buen amigo Pambón. ¿Qué dice Pambón? Buenos días. Muchísimas gracias, Pambón, por estar disfrutando de Surco Musical. Saludos a su esposita Milady. Gracias para ambos por estar por ahí junto a los 883. Voy con más música a esta hora, más éxitos. Voy con música de los Tigres del Norte. Esto se llama La Reunión. Acá en los 883 de Colosal FM, acá en nuestra programación de Surco Musical. Buenos días.

0: Dígalo, señor Giovanni.
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0: Nuestro buen amigo, nuestro queridísimo Caregato, por ahí anda ya en carretera trabajando fuertemente. Y por supuesto en sintonía de los 883. Gracias, buenos días, Caregato. Que Dios me le acompañe durante todo el día por ahí en carretera. 88023635.

muchísimas gracias por estar disfrutando nuestra programación. Quienes de pronto ya a esta hora preparando el desayuno, para los que están por ahí picando leña ya para prender el fogón. Para quienes se encuentran de pronto ordeñando también en sintonía de la programación colosal, muchísimas gracias. Joaquín Guillermo, Johnny Rivera. La estamos pasando bueno. Buenos días.

8:56, ya prácticamente cerrando esta programación de Surco Musical. Yo les continúo acompañando luego de las 5 de la mañana. No se me separe de los 883. Siga en sintonía de la programación con los

Voy cerrando esta hora con música a cargo del señor Joan Sebastián. Eso se llama Vestido de Besos, acá en los 883 de Corozal FM. 4:56, buenos días.

0: 4:58. 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

5 de la mañana con 3 minutos. 5 con 3, ¿qué tal? ¿Cómo amanecen? Buenos días. Muchísimas gracias de verdad por estar disfrutando de la programación más colosal de la radio. Gracias a usted que día con día se levanta súper temprano y siempre está junto a nosotros. Buenos días. Estamos iniciando la programación de 5 a 6 de la mañana, una programación totalmente variada. Por

Huracanos 883. Así es que yo le invito para que usted me deje su reporte 8802-3635. Cuénteme cuál es ese éxito con el que usted desea iniciar su día. Yo por acá le complazco con muchísimo gusto. Y preste muchísima atención, mi amigo, mi amiga, usted que trabaja de pronto como taxista, usted que trabaja en carretera todos los días, a usted que trabaja en el campo. Independientemente de cuál sea su trabajito, yo le pido que nos haga el favor de ayudarnos a participar en el video de aniversario de los 883 de Colosal FM. Participar en nuestro video es súper sencillo. Simplemente le solicitamos una fotografía horizontal. Una fotografía horizontal que no sea tipo selfie. Por ejemplo, usted trabaja, digamos que usted trabaja cogiendo café. Entonces usted le dice a algún familiar, algún compañero suyo de trabajo que si le puede sacar una fotografía. Usted saca su fotografía, nos la envía por acá a nuestra cabina. Y nosotros lo estaremos incluyendo pues en el video de nuestro aniversario. Cinco de la mañana con 5 minutos. 5:05. Programación de hoy, 3 de junio 2026. ¿Qué tal? ¿Cómo amanecen? Buenos días.

0: 5:13 a.m.
1: Buenos días, Daniel. Buenos días. Aquí con la mejor actitud. Ya miércoles, mitad de semana. Aquí vamos a sacar carrera. 5:20 a.m. Rumbo a Golfeta. El saludo ahí para Minor Pelón. Para toda la gente que anda escuchando Colosal, para usted ahí en cabina. Para mi amigo Ronald, el de Soda Garrotazo, que si ya está cabecito, Ronald. Solo bueno, Henry, solo bueno.

¿Qué dice mi estimadísimo Cristian? Buenos días. Recuerdo 8802-3635. Compártanos su fotografía en posición horizontal, que no sea tipo selfie, donde usted se encuentre disfrutando la programación de los 883 para que participe en nuestro video del 32 aniversario. Se lo vamos a agradecer muchísimo.

Que dicen los compitas del camión recolector de la Muni, ahí van en este momento saliendo a trabajar. Que Dios me les acompañe. Buenos días. Buenos días, les saluda María Sequeira de Landayure. Me encuentro acá en Bambito de Laurel visitando a mi papá Ruperto Sequeira. Saludos para don Ruperto entonces en Bambito. Para su hermano Roy Sequeira, dice por acá. María Sequeira, que anda de visita desde Landayure, Guanacaste.

5 de la mañana, 17 minutos. Ana Nuri Fonseca en la zona alta. ¿Qué tal, Ana Nuri? Buenos días. Buenos días, Argenis. Saludos y bendiciones para usted y para todos los oyentes. Saludos para Aida Ortiz allá desde Pérez Celedón. ¿Qué tal, Aida? ¿Cómo amanece todo allá por Peseta? Buenos días.

5:19 5:19 Jugando al gato y al ratón. Saludos para la amistad del 4570. Dice que todos los días escucha Colosal FM en las madrugadas. Solamente dice que es de esas oyentes silenciosas que escucha pero no reporta. Pero se encuentra cumpliendo años hoy. Mes de los guapos, dice por acá, junto a Colosal FM, que también cumple años en este mes. Saludos entonces para la amistad del 4570, que está de cumple ya en la zona.

Muchísimas gracias, mi amiga, por estar disfrutando de nuestra programación. A usted que se encuentra cumpliendo años hoy y siempre está en sintonía de Colosal FM, muchísimas gracias y buenos días.

5:25 a.m. Puro movimiento, buenos días desde Charlotte Norte. Con el grupo varonil. Desde Charlotte, en el norte de Carolina, allá en Estados Unidos. Buenos días. Saludos para Gringo acá en Charlotte. Dice por acá, dueño de la compañía Imperial Pin, o Imperial Pin, como se diga. Pero ahí están disfrutando de la programación colosal. Gracias, buenos días. Y nos comparten su fotografía. De verdad, muchísimas gracias.

0: vea, ¿cómo está Eli?
1: Y esos son los bajos de Agustín.
0: Mire esa foto de hace como no sé cuántos años. Saludos, Eli, muchísimas gracias por la foto.
1: Muévete.
0: En la cabina vieja por acá de los 883, ahora está totalmente remodelada. Mi buena amiga la Nana Arias dice, profe, buenos días, mil bendiciones. Ahí está el herediano con un puntalito, la sangre Cristo.

5 de la mañana, 28 minutos. Voy con más reportes. Doña Cinia, ¿qué tal, doña Cinia? Mi buen amigo Ronald de Soda el Garrotazo, ¿qué tal, Ronital? Por acá espero su fotografía también en posición horizontal junto a todo su equipo de trabajo.

0: Hola, hola, profesor Génesis. Génesis, ¿cómo amaneció? Que Dios me lo bendiga.
1: Amén.
0: Y un saludo para todos los que escuchan esa gran emisora, La Colosal Estéreo. Y un saludo muy especial para doña Flor, don Efraín y mi sobrina Graciela, allá en la Casa de la Tortilla. Que Dios me lo bendiga mucho.
1: Muchísimas gracias, doña Estercita Parrales. En la Casa de la Tortilla, acá en Ciudad Neily. Buenos días. Momento de ir a una breve pausa, ya regreso. Usted no se me separe de la programación colosal. Usted siga en sintonía de los 883. Buenos días.

0: las 5 y 32 minutos. 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

5 de la mañana, 42 minutos, complaciendo con mucho gusto al buen amigo Pablito Lara. Música de Ángeles Azules en la programación colosal. Buenos días. ¿Qué dice por ahí el amigo en carretera? Gracias por estar junto a los 883.

0: días, muy buenos días, profe. Saludos para usted, muy especial, profe. Saludos para toda la gran audiencia de Colosal. El profe, ya campeonizó el equipo 21 en la liga, por lo menos algo de campeonato. Saludos para todos, profe. Ahí se les un miércoles, muchas bendiciones para cada uno. De parte de Manuel Chávez, profe, el que siempre quiero escuchar un temita viejito. Quiero escuchar La pasilla del amor de la banda. Que pasen lindo miércoles. Gracias y pura vida.
1: Buen día, bendiciones. Y aquí ya escuchándolos. Saludos para mis dos hijos, para Marilyn y Wilber, que los amo. Quiero con todo el corazón. Saludos para Wilber, que anda en carretera. Que Dios lo guarde y lo cuide. Buen día, bendiciones. Y estamos ya hace rato escuchando el radio.
2: Eso.
1: Estamos con ese gato ya.
2: Saludos, doña Cinia. Gracias, buenos días. Allá en Aguabuena, siempre junto a los 883 en la copa más bien.

0: 5:47. Buenos días, Argenis. Que tengas un lindo miércoles lleno de bendiciones. Gracias, Martita. ¿Qué tal? Buenos días también para usted.
1: Sé muy bien lo que dices. Ahora veo el.
0: Luego, amigo Bernie Hidalgo. ¿Qué dice Bernie?

5:48. Buenos días. Déjeme su reporte de sintonía. Hágame saber que está disfrutando la programación colosal. Cuénteme cuál es ese tema que desea escuchar. Yo con mucho gusto le complazco acá en los 883 de Colosal FM.

0: 5:57. 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

6 de la mañana con 3 minutos, 6 con 3, ¿qué tal? ¿Cómo están? Buenos días. Muchísimas gracias por estar disfrutando nuestra programación, gracias por decidir iniciar su miércoles, su mitad de semana junto a los 883 de Colosal FM. Les acompaño hasta las 9 con lo mejor de la música, diferentes informaciones, acá en los 883. De paso, le invito para que usted nos deje su reporte 8802-3635. Nos cuente desde dónde se encuentra disfrutando la programación Colosal. ¿Qué canción quiere escuchar a esa hora de la mañana? Y pues yo con muchísimo gusto le complazco. Llega a Maná, si no te hubieras ido acá en Colosal FM. Buenos días.

6:09, 6:09. Gracias por estar disfrutando la programación de los 883. Gracias por estar disfrutando la programación más colosal de la radio. Ay. ¿De cuándo fue? Uy, mire, último fin de semana del 2024. Cuídense mucho, pásenla súper bien. Uy, mire. No sabía que existía esa fotografía. ¿Vos sabes, Martita? Voy a buscar. Buenos días, dice por acá Miguel Borbón desde Miraflores, allá en Pérez Celedón. Saludos para usted en cabina, dice nuestro.

Esa foto que me acaba de compartir Martita ya me recordó que debo cortarme el pelo. 6 de la mañana con 13 minutos, dice por acá. Ah, ok, Maggie, muchísimas gracias, Maggie. Muy linda canción, nos dice por acá. Bueno, creía que le gustó esa, Maggie, gracias por su reporte de sintonía. 8802-3635, gracias por continuar disfrutando de nuestra programación. Gracias por estar junto a los 883. Yo tengo por acá más éxitos para continuar compartiendo junto a todos ustedes. Recuerde que nuestra línea telefónica 2783-3635 también está totalmente disponible, totalmente habilitado para que nos cuente cuál es ese éxito que desea escuchar a esta hora. Sigo complaciendo con mucho gusto. Llega la cuarta, se llama Solo Como Amigos, acá en Colosal FM.

0: Música 100% nacional a cargo de La Cuarta, se llama Solo Como Amigos, por acá en los 883. 6 de la mañana con 18 minutos y tengo más reportes. Buenos días, mi amigo Argenis, ¿cómo amaneces? Que Dios te bendiga, feliz miércoles, un fuerte abrazo, nos dice nuestra buena amiga Fabiana. Muchísimas gracias, Fabiana, allá desde Patterson, Estados Unidos. Ahí está siempre junto a la programación más colosal de la radio. Siempre, siempre junto a los 883 de Colosal FM. 6:19. Buenos días. Gracias por estar disfrutando la programación del miércoles, mitad de semana en Colosal FM.
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0: Música de Bad Bunny se llama Nueva York por acá en los 883 de Colosal FM, 6 de la mañana a 21 minutos, 6:21, cuando tengo más de sus reportes. Carlitos Pereira allá desde Barrio El Carmen, ¿qué tal Carlitos? Buenos días. Muchísimas gracias por estar disfrutando de nuestra programación, mi estimadísimo señor Carlos Pereira. Ya casi vamos a escuchar su audio. Tengo por acá más música para complacer. Dice, profe, ¿podrías complacerme con Choque? No me dice si el Choque o Choque la salsa. Entonces te voy a programar la de Cabo. 6:22, buenos días. Miércoles que se va tornando un poco nublado, al menos acá en Ciudad Neiva. Pero un miércoles en el que igual usted va a disfrutar la buena programación de los 883 de Colosal FM. 6:22, buenos días.
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0: 6 de la mañana, 24 minutos. ¿Qué dice mi estimadísimo señor Gilbert Avellán?
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0: Que Dios me la acompañe en carretera, que Dios me la acompañe en su trabajo y gracias por estar disfrutando de los 883 de Colosal FM. Momento para ir cerrando esta media hora de programación. Lo hago con música a cargo de Deikel. Se llama Besito Maracuyá en los 883 de Colosal FM.
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0: 6 y 30 minutos.
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6 de la mañana, 40 minutos. Dígalo con alegría, mi estimadísimo Roycito. Yo, qué lindo que es madrugar un miércoles, Roy. Bueno, y eso que usted no madrugó, relativamente se levantó un poquito más temprano, pero así como que madrugar, no mucho. Saludos para nuestro buen amigo Roy, que ahí está siempre en sintonía de la programación colosal. Muchísimas gracias, Roycito, que Dios me le bendiga muchísimo. Que sea un miércoles de solo cosas buenas para usted y para todos los

0: Yo le invito a usted para que siga dejando su reporte de sintonía. Recuerdo, 8802-3635 está totalmente habilitado. Momento para escuchar más música, más éxitos. A esa hora llega Eden Muñoz con esto que se llama Como en los viejos tiempos, acá en Colosal FM.
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de Eden Muñoz, como en los viejos tiempos, acá en los 883 de Colosal FM. Carlitos Pereira, allá desde Barrio El Carmen, muchísimas gracias, Carlitos, por su reporte de sintonía. Saludos para todos los buenos amigos allá que desde Barrio El Carmen siempre están junto a los 883. Gracias y muy buenos días. Más reportes, 8802-3635, dice por acá, ¿qué tal, profe? Buenos días. Claro que sí, con muchísimo gusto. ¿Podrías complacerme con un reguecito viejo? Dice por acá, con muchísimo gusto. Recuerden que eso es así de sencillo, 8802-3635, solo cuenta.

Música a cargo de Big Boy, se llama Mis Ojos Lloran Por Ti, por acá en la programación de los 883 de Colosal FM, en nuestra programación Colosal de hoy miércoles, mitad de semana.

0: 6:51. Bueno, y preste muchísima atención porque el calor asociado al cambio climático podría convertirse en uno de los principales rivales de los futbolistas durante la Copa del Mundo de la FIFA 2026. Un análisis de una compañía concluyó que las condiciones térmicas capaces de afectar el rendimiento deportivo estarán presentes en 97 de los 104 partidos programados para el torneo que se disputará en Estados Unidos, México y Canadá. El estudio advierte que el aumento de las temperaturas provocado por el calentamiento global no solo representa riesgo para la salud de los jugadores, sino también podría modificar la intensidad de los encuentros, la estrategia de juego y el desempeño de las selecciones. La Copa del Mundo arrancará el próximo 11 de junio en Ciudad de México y reunirá a 48 selecciones nacionales durante 6 semanas de competencia. En total se disputarán 104 partidos en 16 ciudades, sede distribuidas entre los 3 países anfitriones. Estos científicos basaron su análisis en investigaciones previas que demuestran que el rendimiento de los futbolistas comienza a deteriorarse cuando las temperaturas superan los 28 grados Celsius. Según la evidencia científica utilizada por el estudio, en esas condiciones disminuyen indicadores clave como la velocidad, la distancia recorrida y la frecuencia de los sprints durante los partidos. O sea que podríamos estar a punto de observar un campeonato mundial de fútbol un poquito más lento. 6:53, 6:53. Gracias por estar disfrutando de los 883 de Colosal FM. Así vamos cerrando esta hora de programación. Yo les continúo acompañando luego de las 5, de las 6, luego de las 7:20, más o menos, por ahí andamos. Usted no se separe de los 883, usted siga disfrutando nuestra programación de miércoles, mitad de semana. Buenos días.
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0: 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Las 6:58 minutos.
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2: Gracias por escuchar este nuevo panorama. La frase de hoy es del recientemente fallecido filósofo francés Edgar Morin y dice: no seas de los que solo tienen una carrera, sé de los que tienen una vida.
3: Hoy es 3 de junio, Día Mundial de la Bicicleta, una fecha proclamada por la Organización de las Naciones Unidas para reconocer los beneficios de un medio de transporte sencillo, accesible, limpio y saludable.
2: Más allá del ejercicio físico, la bicicleta representa una forma distinta de relacionarnos con nuestras ciudades, con el ambiente y hasta con nuestro propio ritmo de vida. Pedalear significa muchas veces detenernos a observar, respirar distinto y redescubrir espacios que la velocidad cotidiana nos hace ignorar.
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3: En esta fecha resulta casi inevitable recordar la canción El Niágara en Bicicleta de Juan Luis Guerra. Aunque esta pieza utiliza la bicicleta como una metáfora cargada de humor para hablar de las dificultades del sistema de salud y de la burocracia, también nos recuerda que la bicicleta forma parte de la vida cotidiana de millones de personas, a veces como transporte, otras como recreación y muchas veces como símbolo de perseverancia. Porque al final, como en la vida, seguir avanzando también implica mantener el equilibrio mientras seguimos pedaleando.

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0: Escuchemos a Beverly Martínez Zelaya, gerente de COPE Búfalos RL.
1: Bueno, la cooperativa de productores de búfalos de Costa Rica está conformada actualmente por 23 asociados, tanto hombres como mujeres, y están ubicados a lo largo de todo el territorio nacional, específicamente en las provincias de Heredia, Alajuela, Punta Arenas, Guanacaste y Limón.
0: El InfoCop acompañó al grupo brindando la asesoría legal y técnica necesaria para que este proyecto, nacido de una conversación entre amigos, se convierta hoy en una empresa cooperativa con proyección nacional.
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5: 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Una sociedad con conciencia democrática. Ciertamente, nadie nace ciudadano. La ciudadanía es un proceso. Sin embargo, ese proceso es muchas veces ignorado por la misma población, lo cual acarrea un problema para el bien social, pues si los ciudadanos no conocen o no se interesan por conocer aquellos canales participativos democráticos ya existentes o crear nuevos espacios, ¿cómo se va a pretender alcanzar una democracia de calidad? Por lo tanto, educar ciudadanos cívica y políticamente es clave en el camino hacia la regeneración de un espíritu democrático, ya que esto, a su vez, implicaría un nuevo aumento de la sensibilización democrática. Recuérdese que la mejor forma de aprender a participar es participando. Entonces se aprende a ser ciudadano ejerciendo la ciudadanía. La idea es formar ciudadanos quienes se involucren en lo público, que deseen comprometerse y participar activa y responsablemente en las decisiones del país, que reflexionen, que busquen la superación ciudadana, que dejen de ser simples criticones de su entorno y que dejen de ser simples espectadores para convertirse en miembros constructores del bienestar democrático. Esto, por cuanto muchas veces se piensa que la causa de todo el problema social, económico y político es el Estado y sus gobernantes, sin que asumamos nuestra responsabilidad como ciudadanos. Porque, en todo caso, valdría preguntarse también si en la impuntualidad, que es tan señalada como característica de los ticos, ¿tiene responsabilidad absoluta el gobierno? Si en el incumplimiento de la práctica mínima de reglas

0: de urbanidad, como no arrojar basura en la calle. ¿Tiene responsabilidad incondicional el gobierno? Sin el escaso cumplimiento de las reglas de tránsito y ante los constantes signos de violencia, ¿tiene responsabilidad exclusiva el gobierno? Desgraciadamente, se ha interiorizado de manera tergiversada la ciudadanía. Solo exigimos nuestros derechos sin cumplir con nuestros deberes, cuando, en realidad, el sustento de la ciudadanía es cumplir con nuestros deberes para exigir nuestros derechos y, por ende, contribuir a la construcción de una cultura de sana convivencia y de paz. Entonces, ya es necesario que comprendamos que en la medida en que nosotros cumplamos con nuestras responsabilidades individuales, podremos exigir nuestros derechos. Esta es la dimensión de los deberes. Cuando se conocen, se practican, se cumplen los deberes cívicos, se fortalece la responsabilidad y el ejercicio de la responsabilidad ciudadana permite el fortalecimiento de una sociedad con conciencia democrática. Decía Albert Einstein, ¿qué sabe el pez del agua donde nada toda su vida? Preguntémonos nosotros entonces, ¿qué sabemos de ese mar democrático en que hemos nadado toda nuestra vida? Porque, pese a sus posibles defectos, solo el valor de una real conciencia democrática es el único sistema que puede asegurar auténticamente el desarrollo de un país.
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0: Este fue un comentario de Carlos Díaz Chavarría.
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8: Muchas gracias por su atención. 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

7 de la mañana con 24 minutos. Así iniciamos la bendición de la mañana acá en los 883 de Colosal FM. ¿Qué tal? ¿Cómo están? Buenos días. Estos son 40 minutos con música, con mensaje 100% positivo para usted. Iniciamos con reportes. Por acá nuestro buen amigo Marco Cordero, que ya ha de estar en carretera. Marco nos dice: amado Dios, gracias por este

nuevo día que tú me regalas para vivir. Te pido que cuides siempre de mi familia, de mí, que nos bendigas, nos protejas y nos concedas un miércoles de salud, triunfos, milagros y prosperidad. Amén. Muchísimas gracias para nuestro buen amigo Marcos Cordero, que por ahí ya anda en carretera, por supuesto, y siempre está en sintonía de las diferentes programaciones de Colosal FM. Muchísimas gracias, Marcos, que Dios me lo acompañe. Momento para continuar con más música, con mensaje positivo. Esa música que va a dejarte un buen mensaje, que va a sembrar alguna idea en tu mente y que siempre va a estar positiva para vos. Voy complaciendo con música a cargo de Samuel Hernández. Se llama Dios sabe lo que hace, acá en la bendición de la mañana por Colosal FM.

0: 7:32.
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7:38. Continuamos con más de La Bendición de la Mañana acá en Colosal FM. Música con mensaje 100% positivo para iniciar el día. Esa carga de energía 100% positiva la encontrás por acá en los 883 de Colosal FM hasta las 8. Tengo más reportes. Buenos días, Argenis. Acá a punto de desayunar. Dice por acá que pases un feliz miércoles. Muchísimas gracias, Rosalba. Allá en New Jersey está disfrutando la programación de Colosal FM, a punto de desayunar, tomándose un cafecito. Y por supuesto, junto a los 883 de Colosal FM, muchísimas gracias. Momento para escuchar música a cargo de Noro M, se llama Injerto, en La Bendición de la Mañana por Colosal FM.

0: Por acá Trina nos dice: cada amanecer es un regalo hermoso de Dios para decirnos que su amor sigue con nosotros, bendiciéndonos con un día más de vida y salud. Muchísimas gracias para Trina por su reporte a esta hora de la mañana. Gracias de verdad por iniciar su día junto a la programación de los 883 para ti. Bien, café para ti. Buenos días, saludos para Anita ya desde Laurel. ¿Qué tal, Anita? Buenos días. Muchísimas gracias por ese café, sí lo necesito. 7:45 7:45 más música con mensaje 100% positivo. Saludos para los buenos amigos de Grupo Materiales que siempre andan por ahí en carretera junto a la programación Colosal. Gracias.
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0: A esa hora llega Juan Luis Guerra junto a la 440. Viene bajando en Colosal FM.

7:47, continuamos con más de la programación Colosal a esta hora. Saludos para todos los compañeros de Colosal Internet que ya están saliendo por ahí a trabajar y por supuesto que van en sintonía de los 883. Gracias. Voy complaciendo con música de Roberto Orellana. Se llama Mi vida está llena de ti. En la bendición de la mañana por Colosal FM 7:48. Buenos días.

7:52 a.m. Gracias por continuar disfrutando de la bendición de la mañana por acá en los 883. Tengo más reportes. Dice, ¿qué tal, profe? Buenos días. ¿Podrías complacerme con alguna de Tercer Cielo? Claro que sí, con muchísimo gusto, respondiendo, o más bien complaciendo desde Golfito. Voy con música de Tercer Cielo. Esto se llama Creeré. Así de paso ya vamos cerrando esta programación de la bendición de la mañana por acá en los 883. Usted puede seguir dejando su reporte de sintonía, usted puede seguir haciéndonos saber que está disfrutando nuestra programación. Y desde ya puede ir solicitando su tema también para vivencias en Colosal FM. 7:53, yo le continúo acompañando luego de las 8. Buenos días.

0: 7:58.
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0: Programación de vivencias acá en los 883. Lo mejor de la música romántica 100% en español. A partir de este momento y hasta las 9 de la mañana. Una hora completa con solo éxitos. Una hora completa con lo mejor de la música romántica. Una hora completa con tus vivencias. Yo le invito para que se comunique con nosotros. Nuestro WhatsApp, nuestro Telegram están totalmente disponibles, al igual que nuestra línea telefónica 2783-3635. Saludos para nuestro buen amigo Selvis Molina, que por ahí se encuentra terminando de disfrutar su desayuno.
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0: Y por supuesto también en sintonía de la programación de vivencias. Llega Marco Antonio Solís. Si no te hubieras ido acá en Colosal FM.

Música de Marco Antonio Solís, complacida con mucho gusto en la programación de Vivencias de Colosal FM. 8:12 a.m. Saludos también para nuestro buen amigo Eduardo Salas, que por ahí nos deja su reporte. Gracias. Y yo sigo complaciendo con mucho gusto. Llega Manuel Mijares, Soldado del Amor, en Vivencias de Colosal FM.

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0: música de Andrea Bocelli en nuestra programación de vivencias acá en Colosal FM. 8:23, buenos días.
1: Hola, hola, buenos días, profe. Les saluda Mauricio desde la zona aquí de Cotobruz. Quiero escuchar la canción de Roberto Carlos, Ese Hombre Soy Yo. Cordial saludo para todas las personas y amigas que escuchan Colosal a esta hora. Saludos.
0: Saludos, Mau. Muchísimas gracias. Voy con música de Roberto Carlos. Ese tipo soy yo. Acá en Vivencias de Colosal FM 825. Buenos días.

0: 8:29.
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0: Música de Laura Pausini, complaciendo con mucho gusto en nuestra programación de Vivencias de Colosal FM.
1: Buenos días a todos, espero que te encuentres solo bien. Lo voy a ir para que me complazca con alguna Laura Pausini, porfa.
0: Y ya te estaba complaciendo. Saludos para el amigo Luis desde Panadería Hogaza, allá en Golfito. Muchísimas gracias, Luis, por su reporte de sintonía. Voy complaciendo con música de Sergio Denis, Gigante Chiquito, en Vivencias de Colosal FM 839. Buenos días.

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0: las 8:41.
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0: 8 de la mañana con 47 minutos. Gracias por estar disfrutando nuestra programación. Saludos a usted, mi amiga, a usted, mi amigo, que de pronto en este momento se encuentra por ahí pensando en qué preparar para el almuerzo. De pronto se encuentra con pereza de salir a comprar algo y está viendo ahí que tienen la refri a mano para no tener que salir. Y está disfrutando de nuestra programación. Muchísimas gracias. Tengo por acá más reportes.
1: Hola, muy buenos días, profe. Quisiera que me complazca con la canción de Mónica Naranjo. Óyeme, porfi. Gracias. Bendiciones.
0: Gracias a usted por su reporte de sintonía a nuestra programación de vivencias. Mónica Naranjo también se hace presente acá en Colosal FM.

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Coppel Alianza te brindó el tipo de cambio del dólar para hoy. 8:53 a.m. Ya nosotros prácticamente llegando a la parte final de nuestra programación de vivencias. Saludos para doña Dora Camacho, que por ahí nos deja su reporte. También para Anita y, por supuesto, para nuestro buen amigo Odi, que allá anda por Heredia disfrutando de los 883. Muchísimas gracias, Odi. Olger Carballo también desde Pejivalle de Pérez Celedón. Muchísimas gracias, Olger. Yo en ese momento voy a paso a trabajar ya a Colosal Televisión, si Dios Todopoderoso lo permite. Nos estaremos escuchando nuevamente a partir de las 7 de la noche acá en los 883 de Colosal FM. Me despido con música de La Oreja de Van Gogh. Se llama La Playa, acá en Vivencias de Colosal FM. Que pasen muy buen día.

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1: Este lunes el plenario legislativo aprobó un texto sustitutivo al expediente 24.259 que permitiría a la Junta de Administración Portuaria y Desarrollo Económico de la Vertiente Atlántica impulsar alianzas estratégicas para construir proyectos urgentes como la Marina y Terminal de Cruceros en Limón. Uno de los temas que incidieron en el cambio en la junta directiva del Colegio de Abogados, que se materializó con la llegada del 2026, fue la rebaja en la nota del examen de incorporación. La cúpula presidida por Miguel Arias dio marcha atrás con esa decisión, tan pronto tomó posesión y así la calificación

mínima para aprobar volvió a 80. El tiempo que se anularon los puntos extra por el curso de deontología también se dispuso en el administrador anterior, pero esas modificaciones tuvieron su efecto. Solo 13 de 1.123 que hicieron la prueba pasaron, confirmó el jurista durante una conferencia de prensa. El Tribunal de Apelación de Sentencia del Segundo Circuito Judicial de San José aprobó la extradición a Estados Unidos de Gilbert Bell Fernández, alias Macho Coca, por aparente narcotráfico, según confirmó este martes el Poder Judicial. El empresario limonense enfrentó el pasado miércoles 27 de mayo una audiencia de apelación, luego de que en marzo anterior un juez rechazara la solicitud de extradición. De acuerdo con la información suministrada por el Poder Judicial, el tribunal resolvió con lugar la apelación presentada por el Ministerio Público y la Procuraduría General de la República, por lo que procede la entrega diferida de Bel Fernández. El Clausura 2026 terminó con Sporting FC en la sexta posición, tanto en la tabla del torneo como en acumulada, una ubicación que refleja el rendimiento de un equipo de media tabla. Con la intención de cambiar esta realidad, la dirigencia de los Salvos apuesta por cambios profundos en la planilla. Desde Pavas han anunciado 5 renovaciones, 7 llegadas y 8 salidas, para un total de 20 movimientos hasta el momento. Tendrán continuidad en el proyecto Andrés Carevic, los futbolistas Anderson Barbosa, Carlos Pineda, Fabio Coronado, Kevin Espinosa y Justin Salas. Las incorporaciones llegan desde Pérez Celedón, Punta Arenas FC y Honduras. Sporting sumó a Ignacio Gómez, Daniel Colindres y Renzo Carballo, procedentes del conjunto chuchequero. Desde el sur del país arribaron Kendall Porras y Eduardo Pastrana. Le informó Natalia Sojo. Si desea conocer más sobre estas noticias o cualquier otra información, puede visitar nuestro sitio web amprensa.com o nuestras redes sociales AM Prensa.

9:34. 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

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Las 9:56.

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momento música de cargo de Romeo Santos para dar inicio al programa de ritmos acá en la número uno Colosal FM. ¿Qué tal? Muy buenos días. Bienvenidos y bienvenidas a la programación tropical de la radio por aquí en Colosal FM. Ritmos, el programa donde tenemos cumbia, merengue, bachata y salsa. A partir de ese momento, por acá en cabina acompañándote en la mañana de hoy, miércoles. Miércoles, mitad de semana, miércoles 3 de junio. Esperando, por supuesto, la estén pasando súper bien. Ya por acá acompañándote a partir de ese momento en la programación de Colosal FM. Mitad de semana. Arrancamos con el programa de ritmos, donde tenemos lo mejor de la cumbia, merengue, bachata y salsa a esta hora de la mañana, 10:05. Muy, pero muy buenos días. Saludos y bienvenidos a esta nueva hora de programación.

Acaríciame, música a cargo de Josy Esteban, aquí en Colosal FM. Continuamos con más de la programación de Ritmos, 10 de la mañana con 10 minutos. Saludos para Shirley, que está en sintonía de Colosal FM, también disfrutando de la programación de Colosal FM. Saludos para Jacqueline. Hola Jacqueline, ¿qué tal? Muy buenos días. Saludos para Elsie Carrillo, disfrutando también de la programación de Colosal FM. Muchas gracias por su sintonía. 8802-3635, completamente disponible. Recuerde solicitar su canción favorita para complacerle con muchísimo gusto. Esta hora de programación de música 100% tropical, cumbia, merengue, bachata y salsa en Colosal FM.

0: Busca por dentro es el tema a cargo del grupo Niche. Todo el sabor de la salsa por acá en la número uno Colosal FM. Gracias por estar en sintonía. Saludos a la amistad del 7875. También disfrutando de la programación de Colosal FM. Muchísimas gracias por su reporte de sintonía a esa hora de la mañana. 2783-3635. Saludos para mi buen amigo Eduardo, allá desde Finca La Piragua, que está disfrutando de la programación de Colosal FM. Muchísimas gracias a Eduardo Salas, desde Finca La Piragua, en sintonía de Ritmos, en la número uno Colosal.
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10 de la mañana, 22 minutos. Ahí teníamos el tema de los huracanes. El tema se llama Me Acuerdo. Todo el sabor de la cumbia por acá en Ritmos de Colosal FM. Saludos desde Buenos Aires, dice por acá. Saludos para mi hermanazo Warner, que está en sintonía de Colosal FM. Que dice, licenciado, pura vida, mi hermanazo. Saludos ahí para Warner. Están en sintonía de Colosal FM. Ya le vamos a complacer, claro que sí, con muchísimo gusto. Por acá en la número uno, Colosal FM. Acá sí venimos con esa buena cumbia. Acá en Ritmos de Colosal, donde tenemos lo mejor de los éxitos tropicales. Cumbia, merengue, bachata y salsa en la número uno, Colosal.

0: 31 minutos.
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Se llama Mi Pecadito, es música a cargo de Mike Bahía en Colosal FM. Teníamos todo el sabor de la bachata a esa hora de la mañana. 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Llega a Toledo junto a DJP. 10:41, tenemos más de la música, más de los éxitos de ritmos. Hasta las 11 de la mañana en Colosal FM.

La foto se me borró, es música a cargo de Elvis Crespo en la número uno Colosal FM. Últimos 15 minutos ya de programación acá en Colosal FM. Ya casi llegando a la parte final de esta hora de éxitos de la música tropical. Gracias por estar en sintonía de Colosal FM. 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Ya venimos con la parte final de Ritmos, acá en la número uno Colosal FM. ¡Saludos!

gracias por estar en sintonía. Llegamos a la parte final ya de Ritmos, acá en la número uno Colosal FM. A partir de las 11 de la mañana continúo con más música. Tengo por acá música variada, tengo baladas, clásicos, música nueva. Bueno, un poquito de todo a partir de las 11 para que usted no se lo pierda. Continúo con más de la buena música para hoy, miércoles, mitad de semana, en la número uno Colosal. Finalizo con tema a cargo de el grupo Extra, se llama Hoy Se Bebe. Todo el sabor de la bachata en Colosal FM. Hoy se bebe.

0: 8:59.
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Remember Time es el tema a cargo de Michael Jackson en la programación de Colosal FM, 11:08. Así arrancamos con esta nueva hora de programación en la número 1 Colosal FM. Gracias por estar en sintonía de la número 1 Colosal en esta mañana del miércoles 3 de junio. Mes de aniversario Colosal, estamos de fiesta, estamos de aniversario todo el mes de junio, celebrando los 32 años de ser la número 1 radio líder Colosal FM, tropical, latina y romántica. Música 100% variada a partir de ese momento y hasta las 12 mediodía para complacerte y saludarte con muchísimo gusto en esta siguiente hora de programación. 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

0: las 11 y 16 minutos.
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Se llamó Sobredosis, es el tema de Romeo Santos, aquí en Colosal FM. Ahí teníamos todo el sabor de la bachata en la número uno Colosal FM. 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

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Domingo 14 de junio a partir de las 7 de la mañana, con salida desde barrio El Estadio acá en Ciudad Neil. 11:24, tenemos más de la música, tenemos más de los éxitos 100% variados acá en Colosal FM. Llega Capo, eso se llama Bombón, en la número 1 Colosal.

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1: La Comisión de Asuntos Jurídicos retomó este martes la discusión sobre el expediente 24.099. Impulsa las reformas necesarias para llevar adelante el cuestionado proyecto de ciudad-gobierno. El órgano se abocó a la discusión de las mociones que hasta ahora tiene presentadas el texto. Sin embargo, antes de iniciar ese proceso, la oposición intentó, sin éxito, llamar audiencia a la Contralora General Marta Acosta. La tesis de los legisladores es que el ente fiscalizador debería verter criterio sobre un expediente que ya se modificó y que además trabaja bajo un informe de minoría, pues el actual Congreso desistió de apoyar el dictamen de mayoría que recomendaba el archivo de la iniciativa. Familiares de personas privadas de libertad de organizaciones que las respaldan denunciaron una presunta tortura alimentaria en los centros penitenciarios del país tras el anuncio del Ministerio de Justicia y Paz de prohibir el ingreso diario de alimentos mediante encomiendas. La reacción surge luego de que el ministro de Justicia, Gabriel Aguilar, anunciara este lunes una serie de medidas orientadas a reforzar el orden y la seguridad dentro de las cárceles, entre ellas la eliminación del ingreso diario de comidas por parte de familiares. Un aparatoso accidente de tránsito que ocurrió la noche de este martes en el peaje de Escazú, sobre la ruta 27 en sentido San José-Santana, dejó como saldo una persona fallecida. De acuerdo con el cuerpo de bomberos, al llegar al sitio, confirmaron la muerte del conductor y encontraron un vehículo prácticamente desintegrado, el cual, según consideran, iba a gran velocidad debido al estado en el que quedó y los metros que recorrió. Animales silvestres como felinos y venados luchan por sobrevivir al incendio forestal que sigue fuera de control en el Parque Nacional Palo Verde, el cual ya afectó un 20% del área protegida y se ha convertido en el más grande registrado en lo que va del año. Las autoridades ya reportaron la muerte de miles de tortugas que no lograron escapar, quedaron atrapadas entre madre, piedras y cenizas. Aunque el incendio se encuentra en sectores de humedal, las autoridades trabajan contra el reloj para evitar que las llamas alcancen zonas boscosas y que el impacto sobre la flora y fauna sea aún más devastador. Le informó Natalia Sojo. Si desea conocer más sobre estas noticias o cualquier otra información, puede visitar nuestro sitio web amprensa.com o nuestras redes sociales AM Prensa.

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Eddie Herrera, se llama Como Diablos, Meneguito y del Bueno, por aquí en Colosal FM. Estamos ya puntualizando las 11 de la mañana con 41 minutos. 11 con 41 minutos es la hora en todo el territorio nacional, en esta mañana oscura por acá en Ciudad Neyli. Gracias por estar en sintonía. Saludos a la amistad del 9294 en sintonía de la programación de la número 1 Colosal. En este mes de aniversario, estamos de cumpleaños, estamos de aniversario todo el mes de junio. 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Continúo con más de la música. Llega el tema a cargo de Laureano Brizuela. El tema se llama Contigo o Sin Ti en Colosal FM.

Se llama Pasado Pisado, música a cargo de Comando del año 90, la escucharás acá en Colosal, así que bueno, manténgase en sintonía que ya casi doy inicio con esta hora de programación. Llega la hora Pausini y eso se llama Eso y Más, acá en Colosal.

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De esa manera damos inicio al programa de Vuelta a los 90 en Colosal FM. Teníamos este tema de los años 90, del año 90 a cargo de Vuelta a los 90 en la número 1 Colosal FM. Llega Proyecto 1, todo el sabor del merengue, se llama 25 horas en Colosal FM. Saludos, muy buenas tardes.

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se llama Bat acá en Colosal FM, 12:20 en De Vuelta a los 90 de Colosal FM. Saludos para el amigo Ricardo que está en sintonía de Colosal FM. Muchísimas gracias a Ricardo por su reporte de sintonía. 8802.

0: Ojos Negros es música a cargo de Ricardo Montaner acá en De Vuelta a los 90 de la número 1 Colosal FM. Tengo por acá más de los reportes de sintonía. Saludos, dice por acá para Fabiana, que nos deja su reporte a través del 8802-3635, que está totalmente habilitado en esta tarde.
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0: Para complacerle y saludarle con mucho gusto en esta hora de programación, música 100% variada del año 90, por acá en la número 1 Colosal FM.

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0: música a cargo de Guns N' Roses, el tema November Rain, acá en la programación de Vuelta a los 90 en Colosal FM. Gracias por estar en sintonía. 12:41. Saludos para Ana. Muchísimas gracias, Ana, por su reporte. Saludos también para Fabiana desde Paterson, New Jersey, allá en los Estados Unidos. Ana está en sintonía de Colosal FM, disfrutando de la buena música de los años 90, del año 90 por acá en Colosal FM. Hoy, miércoles, mitad de semana.
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0: 12:41. Recuerde que usted puede solicitar su canción favorita por medio del WhatsApp.
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0: Ese tema del año 90 que usted quiere escuchar, bueno, le complacemos con muchísimo gusto por acá en Colosal FM. Tropical, latina y romántica hasta la una de la tarde. Llega Eros Ramazzotti. Este tema de 1993, A Medio Camino. Acá en Colosal FM.

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Se llama La Avispa, música a cargo de la banda, por acá en la número uno Colosal FM. De esa manera llegamos a la parte final ya de vuelta a los 90, por acá en Colosal FM. A partir de la una de la tarde, continúo con más de la música, con más de los éxitos de la música 100% variada, tropical, latina y romántica. A partir de las a partir de la una de la tarde, por supuesto, por acá en la número uno Colosal. Finalizo con este tema de Los Titanes. Tema de los años del año 90, se llama No Me Vuelvo a Enamorar. Salsita y de la buena para terminar ya con esta hora de programación. En esto que es el programa de vuelta a los 90 y algo más en la número uno Colosal FM.

0: 12:59.
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estás con los Alefibia y teníamos el tema a cargo del grupo Frontera, se llama Ojitos Bellos, acá en la programación de la número uno Colosal FM. A partir de ese momento y hasta las 3 de la tarde te acompaño por acá en cabina programándote más de la buena música 100% variada en Colosal. 8802-3635, nuestro WhatsApp completamente habilitado para usted. Déjeme su reporte. Con muchísimo gusto estaremos por acá programándote muy, pero muy buena música hasta las 3 de la tarde. Mi buen amigo Eduardo, en sintonía de Colosal FM. Muchas gracias, Eduardo, por su reporte de sintonía. Llega Thalía, eso se llama ¿A quién le importa? Acá en Colosal.

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1: Esa es la número uno, Colosal FM, y teníamos el minimix del Fercho. Acá en la programación de la número uno, Colosal FM. 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Continúo con más música, más éxitos en este mes de aniversario. Llega Karim León, el tema se llama Ruca en Colosal FM.

Se llama Fría como el Viento, acá en Colosal FM, 1:24 PM. Gran éxito a cargo del artista, gran artista mexicano Luis Miguel, acá en Colosal FM, disfrutando de la buena música tropical, latina y romántica. Con mucho gusto te estamos complaciendo y saludando. Saludos para Ana, para William, allá desde Laurel, en sintonía de la número 1 Colosal FM. Continuamos disfrutando más de los éxitos de este mes de aniversario colosal.

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1: El Hospital Calderón Guardia declaró este martes la saturación de su servicio de emergencias debido al aumento de pacientes con infecciones respiratorias, principalmente adultos mayores de más de 75 años. Como medida preventiva, el centro médico anunció el uso obligatorio de mascarilla en sus instalaciones desde el 2 de junio y hasta el 14 de junio. De acuerdo con datos del Ministerio de Salud, los adultos mayores son el grupo que reporta la mayor cantidad de contagios respiratorios, lo que incrementa el riesgo de enfermedad grave o incluso de muerte en esta población vulnerable. Una investigación del Consejo Nacional de Rectores reveló que, aunque 9 de cada 10 graduados universitarios lograron insertarse en el mercado laboral, muchos profesionales egresan con pocas competencias para emprender y crear negocios propios. El estudio, que entrevistó a 14.000 graduados de universidades públicas y privadas, señala que las instituciones de educación superior reconocen el desafío de fortalecer habilidades relacionadas con la gestión empresarial y la innovación. En los últimos 3 años, 678 pacientes fallecieron mientras esperaban una cirugía en la Caja Costarricense de Seguro Social, lo que equivale a una muerte cada 39 horas. Según datos oficiales, hasta marzo de este año, 204.622 personas estaban en lista de espera para una operación, cifra que representa un aumento del 6% respecto a abril del año pasado, cuando se contabilizaron 191.472 pacientes. Las diputadas Abril Gordienco y Claudia Dobles presentaron un recurso de amparo ante la Sala Constitucional contra la presidenta de la Asamblea Legislativa, Yara Jiménez, por el rechazo de una solicitud de permuta entre comisiones legislativas. Así lo dieron a conocer mediante un comunicado de prensa emitido la mañana de este miércoles. Le informó Natalia Sojo. Si desea conocer más sobre estas noticias o cualquier otra información, puede visitar nuestro sitio web amprensa.com o nuestras redes sociales AM Prensa.

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0: Llámame Gustas, estás con los FM Tropical Latina y Romántica. Estamos a 15 minutos ya de las 2 de la tarde. 15 minutitos nos separan de las 2 acá en Colosal FM. Tengo más de la música, más de los éxitos, 100% variada. 100% variado la música que tenemos en Colosal hasta las 3 de la tarde. Saludos hasta Laurel. Muchísimas gracias a todos nuestros buenos amigos y amigas allá en Laurel que siempre nos escuchan. Siempre están por ahí en sintonía de la número 1 Colosal. Estamos en el mes de aniversario. Mes de fiesta por aquí en Colosal FM, celebrando los 32 años de ser la radio líder. Colosal FM, tropical, latina y romántica.
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Estamos a 5 minutos ya de las 2 de la tarde. Yo continúo una hora más por aquí en cabina acompañándoles en la programación del miércoles de 2 a 3 de la tarde. Una horita más de buena música 100% variada acá en Colosal FM. Llega el sabor de la cumbia, Los Ángeles Azules, Morir de Amor. Gran éxito por acá en Colosal FM.

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Se llama El Costo de la Vida, música a cargo de Juan Luis Guerra, por aquí en Colosal FM, todo el sabor del merengue, para dar inicio a esta nueva hora de programación en la número uno Colosal. Gracias por estar en sintonía del miércoles por la tarde acá en Colosal FM. 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Continúo con más de la música. Llega Aria Vega junto a Ryan Castro. Chévere en Colosal. Aria Vega.

Esto es Colosal FM y teníamos ese gran tema de Soca. Soca y de la buena por acá en la número uno Colosal. 2:20. Saludos a la mesa del 7277. Saludos para mi esposita Margarita, que la amo con todo mi corazón. De parte de su esposo Carlos, que está en sintonía de Colosal FM. ¿Qué tal, mi buen amigo Carlos? Bueno, saludos para su esposa. Para usted, mi buen amigo Carlos, que está en sintonía de Colosal FM. Ya te vamos a complacer con mucho gusto con el tema que nos solicita acá a través del WhatsApp. Llega el grupo Firme con este tema, se llama Que te quieran bonito, acá en la número uno Colosal FM.

27 minutos, ahí teníamos el tema del grupo Corporación, se llama El Ruido de Tus Zapatos, complaciendo con muchísimo gusto por acá en la programación de Colosal FM, mi buen amigo Carlos, ahí estábamos complaciéndote, mi amigazo Carlos. Saludos desde San Vito, full aguacero, por acá en San Vito de Cotobruz, dice nuestro buen amigo el famoso Chinazo, que dice Chino, pura vida. Saludos allá desde San Vito, fuerte aguacero, nos comenta por acá nuestro buen amigo Chino. Está en sintonía de Colosal FM, muchísimas gracias, bueno, para todos los conductores. A manejar con mucha precaución por ahí en la zona alta, ya que, bueno, está lloviendo bastante fuerte, nos comentan por acá. En Cotobruz, San Vito de Cotobruz. Llega el tema de Chayanne, eso se llama Y Tú Te Vas. 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

Calle Juan con el tema El Africano en la número uno Colosal FM. 2:39 PM. 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En la número uno Colosal continuamos con más de la música, con más de los éxitos 100% variados. A esta hora llega el tema a cargo de Gracie, se llama Los Consejos. En la número uno Colosal FM.

13 minutos nos separan ya de las 3 de la tarde. Ya casi vengo con la parte final de esta hora de programación, porque todavía nos quedan un par de minutitos para seguir programando de más de la buena música en este mes de aniversario. Mes de aniversario colosal. Llega Ale, el tema se llama Capaz en Colosal FM.

Llegamos a la parte final de esa hora de programación. Ha sido un gusto haberles acompañado por acá en cabina en esta tarde de hoy, miércoles. DJ Dylan. Que la pasen bien, ya viene lo mejor de Tardes Colosal. Que tengan una excelente tarde.

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0: Buenas tardes. ¿Qué tal, comisario? Bienvenidos. Bienvenidos a una programación más por acá en Colosal. Este miércoles 3 de junio 2026. Quien nos acompaña por acá en cabina, este es su servidor,
1: Fabián Vázquez.
0: En este momento y hasta las 6 de la tarde, acompañándolos por acá en la programación, invitándolos por supuesto para que dejen su reporte, para que envíen saludos, para que formen parte de la programación Colosal. Hoy 3 de junio, miércoles, mitad de semana, uno tras otro, solo éxitos. No se queden sin hacer el reporte, sin formar parte de nuestra programación por los medios los cuales se comunican a cabina, que como siempre están completamente habilitados, completamente disponibles. Hoy, 3 de junio.
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0: ¿Qué tenemos en el calendario de los días internacionales y mundiales para hoy 3 de junio? Les comento que hoy 3 de junio se celebra el

Día Mundial de la Bicicleta, una fecha proclamada por la ONU para promover el uso de este medio de transporte ecológico, saludable y sostenible. La bicicleta contribuye a reducir la contaminación, mejora la salud física y mental, disminuye el tráfico y representa una alternativa económica para millones de personas en todo el mundo. Además de ser un medio de transporte eficiente, pedalear fortalece el sistema cardiovascular, ayuda a combatir el sedentarismo y favorece el bienestar general. La ONU destaca que fomentar el uso de la bicicleta contribuye a crear ciudades más limpias, seguras y amigables con el medio ambiente. Hoy es una excelente oportunidad para salir a pedalear, disfrutar de la naturaleza, promover hábitos que beneficien tanto a las personas como al planeta. Hoy es el Día Mundial de la Bicicleta. A pedalear se ha dicho el día de hoy. Hoy venimos con música plancha. Hoy con especial de esos éxitos karaokeros que no pueden faltar, que no se pueden quedar por ahí guardaditos. Así que hágame el reporte de sintonía. Dígame cuál es el éxito karaokero que quiero escuchar en este momento y con mucho gusto los voy a estar complaciendo a través del 8802-3635, WhatsApp de Colosal. Está completamente disponible. Voy a dejar el reporte y solicitar su canción favorita. Buenas tardes. 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

Grandes éxitos karaokeros, porque en los 883 de Colosal para esta tarde del miércoles. Así que no se me quede sin decir cuál es el tema, cuál es el éxito, cuál es la canción que no puede faltar en esta lista de los grandes éxitos del karaoke. 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Estamos con música. Plancha esos grandes éxitos del karaoke, y en ese momento llega Natalia Jiménez con el tema Creo en mí. 8802-3635 en Tardes Colosal. Totalmente disponible en nuestro WhatsApp.

0: tardes colosal. Gracias por estar en sintonía disfrutando de nuestra programación para hoy 3 de junio más bien. Para hoy 3 de junio también tenemos que, como el tercer, más bien el primer miércoles del mes de junio, es el primer miércoles de el mes de junio, se celebra el Día Mundial del Corredor, una fecha dedicada a reconocer a millones de personas que practican el running y promueven un estilo de vida activo y saludable. Así que un saludo muy especial para todos los que salen durante las mañanas, durante las tardes, a correr y a practicar el running. Esta celebración nació en Estados Unidos por allá en el 2009 con el National Running Day, y debido a su éxito internacional se convirtió en el Día Mundial del Corredor a partir del 2016. Correr aporta numerosos beneficios para la salud, fortalece el sistema cardiovascular respiratorio y ayuda a controlar el peso, mejora la autoestima, reduce el estrés y contribuye al bienestar físico y mental. Además, el running es una actividad accesible que puede practicarse en cualquier lugar y a cualquier edad, y adaptándose a las capacidades de cada persona. Hoy es una excelente oportunidad para ponerse las tenis, salir a correr o caminar y celebrar los beneficios que el deporte aporta a nuestra calidad de vida. 8802-3635, este es el WhatsApp de Colosal, completamente disponible para que formes parte de nuestra programación. Estas son las tardes, Colosal, hágame su reporte y dígame cuál canción quiere escuchar.
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Continuamos por aquí en Colosal. Gracias por estar en sintonía en este momento disfrutando de la programación. Buenas tardes. 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Saludos, y dice por acá para Miguel, para Aarón y para Sean Paul, escuchando Colosal desde Campo 2 y medio en sintonía total. Saludos, muchas gracias. Aarón, Miguel, Sean Paul, dice, ahí en sintonía de Colosal en ese momento. El popular Cuchumbo, desde la 22 de octubre. Jorge Briceño, el famosísimo Bola 8, ahí está en sintonía de Colosal también disfrutando de nuestra programación en ese momento. Pura vida, buenas tardes, gracias por estar en sintonía de Colosal en ese momento. Disfrutando de la programación. Recuerda que estamos con esos grandes éxitos del karaoke, temas que no pueden faltar en el karaoke. Hágame su reporte de sintonía, dígame cuál es el tema, cuál es la canción que quiere escuchar en este momento, y con mucho gusto les voy a estar complaciendo a través del 8802-3635. Vamos a continuar con otro gran éxito en ese momento, Ana Bárbara con el tema Bandido.

3:27. Gracias por estar ahí en sintonía de Colosal en ese momento, disfrutando de la programación Tardes Colosal. Saludos ahí para Angélica desde Río Claro, dejándonos el reporte de sintonía. Angélica, muchas gracias. Continuamos. Y es momento de escuchar a Selena con Amor Prohibido.

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1: El Ministerio de Justicia aseguró que el Estado invierte cerca de 75 mil colones mensuales en la alimentación de cada persona privada de libertad. La cifra surge en medio de la entrada en vigor de una nueva directriz que restringe el ingreso de encomiendas con alimentos a los centros penales. A partir de junio, las personas privadas de libertad solo podrán recibir un máximo de 2 tazas de comida durante los días de visita. La medida elimina la práctica de recibir varias encomiendas diarias, las cuales podían alcanzar hasta 15 tazas de alimentos por día. A pesar de que el servicio de limpieza opera los 7 días de la semana, la Municipalidad de San José continúa enfrentando el problema de personas que arrojan residuos en espacios públicos y generan basureros clandestinos en distintos puntos del cantón. Cada año el gobierno local invierte 6.500 millones de colones para mantener limpia la ciudad. Incluso ha dispuesto personal durante la madrugada para reforzar las labores de recolección y limpieza. Se han cerrado muchos basureros clandestinos y seguiremos tomando acciones similares, indicó Jordan Vargas, representante.

Municipalidad de San José. El director general interino del organismo de investigación judicial, Michael Soto, se mostró a favor del uso de polígrafo, al tiempo que aseguró haber superado

República, Laura Fernández, declarara que iba a pasar por este tipo de examen de detección de mentiras a todos los funcionarios de otros poderes que participen en los encuentros semanales de la Fuerza Élite. Un menor de 16 años cumplió una amenaza y asesinó a su propio hermano de 18 años tras una disputa por el control de un puente utilizado para la venta de droga en la comunidad de Betania de Siquirres. De acuerdo con la policía judicial, los barrios donde operaba cada uno de los hermanos estaban separados por el puente en calle Rojitas. El fallecido de apellido Jiménez controlaba el sector derecho, mientras que su hermano menor operaba el lado izquierdo y lo había amenazado con no cruzar la estructura. La noche del 8 de mayo, Jiménez fue citado junto a un amigo en el barrio Tobías Baglio, donde fueron atacados a balazos. Jiménez murió en el lugar, mientras que su acompañante sobrevivió. Le informó Natalia Sojo. Si desea conocer más sobre estas noticias o cualquier otra información, puede visitar nuestro sitio web amprensa.com o nuestras redes sociales AM Prensa.

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0: Tardes Colosal, hoy con esos grandes éxitos del karaoke que no pueden faltar. Y por acá tenemos más música, más éxitos. Pero antes vamos con informaciones que tenemos por acá para compartir con todos ustedes en esta tarde del miércoles, mitad de semana.
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0: Y es que las gasolinas alcanzaron este miércoles su precio más alto de los últimos 30 meses, según los registros de la Autoridad Reguladora de los Servicios Públicos. Con el ajuste que entró en vigencia esta semana, el litro de gasolina super pasó a costar 753 colones, mientras que la regular alcanzó los 756 colones, niveles que no se observaban desde diciembre del 2023. Especialistas atribuyen este comportamiento a la incertidumbre en los mercados internacionales y a las presiones sobre el mercado petrolero mundial. Además, representantes del sector advierten que los precios podrían continuar mostrando variaciones mientras persisten las tensiones geopolíticas y la volatilidad internacional. Por su parte, el diésel registró una rebaja de 46 colones por litro, aunque su precio sigue siendo elevado en comparación con años anteriores. Saludos y para Ana desde Laurel, en total y completa sintonía. ¿Qué tal, Ana? ¿Cómo va todo? Ahí está totalmente conectada con Colosal en ese momento, disfrutando de nuestra programación. Muchas gracias, Ana. Ahí dejando el reporte a través del 88023635, que está completamente disponible el WhatsApp para que usted también haga el reporte y solicite su canción favorita a esta hora de la mañana. Vamos a, más bien de la tarde, vamos a continuar por acá con más música, más éxitos. Es el momento de escuchar a Mecano con el tema Hijo de la Luna.

48 minutos después de las 3, 12 para que nos separan para que sean las 4. 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Vamos a continuar con más música por acá en Tardes Colosal. Sigue dejándome el reporte por ahí a través del WhatsApp, que está completamente disponible, el 8802-3635, para que formes parte de nuestra programación. Estamos con esos grandes éxitos de el karaoke que no pueden faltar por acá. Y si usted tiene por ahí alguno que quiera escuchar o recordar, nada más hágamelo saber, con mucho gusto lo voy a estar complaciendo. En ese momento vamos con Miriam Hernández, voy complaciendo.

0: Continuamos por acá en la programación de esta tarde, tarde del miércoles, 3 de la tarde con 53 minutos, 3:53, 7 nos separan para que sean las 4 y seguimos escuchando y disfrutando esos grandes éxitos karaokeros. Por acá en la tarde, tengo más información a esta hora.
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0: Y es que el Consejo de Seguridad Vial reportó que 4 de cada 10 personas matriculadas en los cursos teóricos nocturnos de manejo no asistieron a las capacitaciones programadas esta semana. Según el Ministerio de Obras Públicas y Transportes, de los 150 cupos habilitados para esta jornada extraordinaria, un 38% fue desaprovechado por inasistencia de los participantes. Las autoridades recordaron que la asistencia es obligatoria durante los 5 días que dura la capacitación y que perder una sesión implica perder la oportunidad de completar el proceso. Esos cursos nocturnos fueron habilitados para atender la alta demanda de usuarios que buscan cumplir con este requisito indispensable para obtener la licencia de conducir. El Consejo de Seguridad Vial hizo un llamado a las personas matriculadas a aprovechar estos espacios, ya que representan un esfuerzo adicional en recursos y personal para agilizar los trámites. O ustedes en casita, en carretera o donde quiera que estén ahí en sintonía de Colosal en ese momento. Buenas tardes. Gracias por estar en sintonía disfrutando de nuestra...

Vamos a ir cerrando esa programación. Aún nos queda un poquito de espacio. Vamos a continuar con Pimpinela y el tema Olvídame y Pega la Vuelta.

teníamos ese otro gran éxito por acá en Colosal a esa hora de la tarde. Cerrando esta hora de programación, vamos a hacerlo y de qué manera, complaciendo con muchísimo gusto el tema de Paquita, lo del barrio, Rata de dos patas. Cerramos esta primera hora de programación en Tardes Colosal. Ya venimos con música completamente variada en la siguiente hora. Por aquello de que usted quiera escuchar algún temita en especial, con mucho gusto les voy a estar complaciendo.

0: 4:02.
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4 de la tarde con 10 minutos. De esta manera iniciamos con una hora más llena de buena música por aquí en Colosal. Gracias por estar en sintonía. Bienvenidos, bienvenidas a una hora más llena de música completamente variada por aquí en Colosal. Así que si todavía no ha hecho el reporte o solicitado su canción, puede hacerlo y solicitar lo que quiera. Cumbia, merengue, salsa, bachata, reggaetón, lo que quiera disfrutar en esta tarde. Con mucho gusto. 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

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Continuamos con más música por aquí en Colosal a esa hora. Éxitos completamente variados, así que aprovechen. En ese momento vamos a continuar con música de Banda MS y el tema...

Teníamos música de banda MS por aquí en Colosal a esta hora de la tarde. Y el dato curioso de la tarde está realmente interesantísimo. ¿Sabía usted que se estima que en cualquier momento del día, alrededor del 0,7% de la población mundial se encuentra bajo los efectos del alcohol? Aunque el porcentaje parece pequeño, equivale a decenas de millones de personas en todo el mundo, en todo el planeta, al mismo tiempo. Interesante dato. Se estima que alrededor de el 0,7% de la población mundial en este momento se encuentra bajo los efectos del alcohol. Y eso en cualquier momento del día.

0: 4:17.
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0: Estas son las tardes colosales. Gracias por estar en sintonía disfrutando de la programación. Muy buenas tardes. Momento
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0: del que el tipo de cambio del dólar para el día de hoy presentado por Coope Alianza. Le comento que la compra para el día de hoy, 3 de junio de 2026, se mantiene en 456 colones con 90 céntimos y la venta está en 462 colones con 56. La compra en 456 con 90 y la venta en 462 con 56. La referencia del Banco Central de Costa Rica para hoy, 3 de junio del 2026. 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Me brindó el tipo de cambio, el dólar para el día de hoy. 4 de la tarde con 26 minutos. Y es momento de presentarles el siguiente tema por acá en Colosal. A esta hora llega Ryan Castro con el tema La Villa.

En los acontecimientos importantes ocurridos un día como hoy, 3 de junio, les comento que para un 3 de junio del año 1892, un día como hoy, se funda en Liverpool, Reino Unido, el club Liverpool FC, una de las instituciones más exitosas y reconocidas en la historia del fútbol mundial. Esto ocurrió un 3 de junio de 1892. Y un 3 de junio del año 1962, un día como hoy, el futbolista colombiano Marcos Cobo marca el primer gol olímpico en la historia de los mundiales de fútbol. Lo consigue en Arica durante un partido de la Copa Mundial de la FIFA 1962 en Chile, en una jugada que quedó para la historia del deporte, el primer gol olímpico en la historia de los mundiales de fútbol. Eso fue un día como hoy, un 3 de junio del año 1962. Más música por aquí en Colosal.

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Ricardo Arjona con el tema mujeres, por aquí en Colosal a esa hora de la tarde, puntualizamos las 4:43. Gracias por mantenerse ahí en sintonía. El momento de presentarles los famosos destacados de cumpleaños el día de hoy. Hoy está de cumpleaños Rafael Nadal, destacado tenista español y considerado una de las mayores leyendas en la historia del deporte mundial. Rafael Nadal Parera, nacido en 3 de junio de 1986 en Manacor, Mallorca, España. Hoy está cumpliendo 40 años de edad. El rey de la arcilla. Nadal construyó una de las carreras extraordinarias de gran gracias a su talento, disciplina y espíritu competitivo. A lo largo de los años conquistó múltiples títulos de Grand Slam, destacando especialmente en el French Open, torneo en el que estableció récords históricos. Además de sus logros individuales, se representó con orgullo a España en competiciones internacionales y protagonizó memorables rivalidades deportivas con figuras como Roger Federer y Novak Djokovic. Hoy Rafael Nadal está cumpliendo 40 años de edad, el rey de la arcilla. Entre los famosos destacados de cumpleaños también tenemos a Redimidos, reconocido cantante dominicano de rap cristiano, considerado uno de los pioneros y máximos exponentes de la música urbana cristiana en español. Willy González Cruz, nacido en 3 de junio del 79 en Santo Domingo, República Dominicana, hoy está cumpliendo 47 años de edad. A lo largo de su trayectoria, Redimidos ha llevado mensaje de fe, esperanza y valores a millones de personas a través de las canciones, como Yo no canto basura, Aleluya, Empírico, entre otros, además de colaborar con destacados artistas de la música cristiana y secular. Su estilo innovador y su compromiso con su mensaje lo han convertido en una de las voces más influyentes del género, trascendiendo fronteras y llegando a públicos de toda América Latina y el mundo hispano. Redimidos, hoy está de cumpleaños Willy González Cruz, de 47 años de edad, entre los famosos destacados de cumpleaños el día de hoy. Continuamos con más música por aquí en Colosal. Con alegría y amor. Y si todavía no ha escuchado su canción favorita, le invito para que deje el reporte y solicite su éxito por ahí a través del WhatsApp. Es momento de escuchar una bachata de Héctor el Torito Acosta. O te vas tú o me voy yo.

0: 4:49.
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0: Gracias por estar en sintonía. 4:58 PM. Estamos llegando a la parte final de Tardes Colosal. Saludos para usted y para todos los que se encuentren por ahí sintonizados en este momento en nuestra programación.
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0: Antes de cerrar, tengo información y es que el Instituto Meteorológico Nacional mantiene vigilancia sobre un sistema de baja presión en el Océano Pacífico que podría evolucionar a una depresión tropical durante los próximos días. Según los expertos, las condiciones atmosféricas son favorables para su desarrollo y existe una posibilidad del 50% de formación ciclónica en la próxima semana. Aunque los modelos de pronóstico indican que el fenómeno permanecería alejado de Costa Rica, sí podría generar efectos indirectos sobre el país al reforzar la actividad de la zona de convergencia intertropical. Esto podría traducirse en un aumento de las lluvias, especialmente durante el fin de semana, con posibilidad de aguaceros intensos en diferentes regiones del territorio nacional. Las autoridades recomiendan a la población mantenerse atenta a los reportes oficiales, particularmente en comunidades vulnerables a inundaciones y deslizamientos. Estar atentos entonces a lo que acontezca con este evento meteorológico. Vamos a continuar con más música, cerrando esa hora y invitándoles a que se mantengan por ahí en sintonía porque venimos con éxitos completamente clasiqueros en la siguiente hora. 70s, 80s, 90s y principios de los 2000. A continuación por acá en Colosal. Cerramos este espacio con Charlie Cruz y el tema Tú.

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De esta manera iniciamos con los clásicos por aquí en Colosal. Ahí teníamos este gran éxito, West End the Girls, Footset Boys, chicas del West End. Esta canción que fue lanzada en 1985, un 28 de octubre del 85. Una canción que fue número uno tanto en el Reino Unido como en Estados Unidos, convirtiéndose en el primer gran éxito mundial del dúo y uno de los himnos definitivos de los synth pop. Escuchamos a Pet Shop Boys y de esa manera iniciamos los clásicos de la tarde. Así que bienvenidos y bienvenidas, invitándoles a que dejen su reporte, que envíen saludos, a que formen parte de nuestra programación a través de la línea o el WhatsApp, solicite su clásico favorito y forme parte del miércoles colosal. Grandes éxitos.

5 de la tarde con 20 minutos, 5 con 20, esta es la programación de Clásicos en Colosal. Gracias de verdad por estar en sintonía disfrutando de nuestra programación. No se quede sin hacer el reporte. Está disponible el 8802-3635, WhatsApp de Colosal, para que usted forme parte de nuestra programación. Los clásicos, 70s, 80s, 90s y principios de los 2000, así que no se me quede sin hacer el reporte de sintonía. Sin solicitar su éxito favorito. Vamos a complacer por acá con W. Please don't go.

0: Max, por acá en Colosal. Mari, ¿qué tal? ¿Cómo estás? Un gusto saludarle, Mari. Por ahí tenemos a Josué también dejándonos el reporte de sintonía en esta tarde. Tenemos a Jenny en sintonía dejando el reporte por ahí a través del WhatsApp. Y Aaron Arguello está por ahí totalmente conectado también. Saludos para que me complazcas, dice, con música de Daft Punk or One More Time. Ya le voy a estar complaciendo con mucho gusto. Gracias por estar en sintonía disfrutando de los clásicos.
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2: El plenario legislativo aprobó este martes en segundo y definitivo debate el expediente 25.094, que elimina los cobros a las sociedades mercantiles por registrar un correo electrónico como medio oficial de notificación. Se trata de una propuesta presentada por el exdiputado del PUSC, Carlos Felipe García, para resolver un problema indeseado que trajo consigo la ley para establecer el correo electrónico como medio de identificación para las sociedades mercantiles, aprobada por la pasada Asamblea Legislativa y en vigencia desde el año anterior. La reforma votada permite que ese trámite pueda efectuarse de manera gratuita mediante una declaración jurada del representante legal de cada sociedad, sin necesidad de una escritura pública autenticada por un notario como sucede en la actualidad. La Fiscalía Adjunta de Cartago informó que este miércoles se realizó la audiencia de solicitud de medidas cautelares contra el sospechoso de dañar uno de los vitrales históricos y centenarios de la Basílica de los Ángeles en Cartago. Durante la diligencia, el Ministerio Público solicitó que el imputado de apellido Quirós firme una vez al mes ante la Fiscalía y que se le prohíba acercarse a un radio de 500 metros alrededor del templo religioso. Un hombre que había sido reportado como desaparecido desde el pasado 8 de mayo fue hallado enterrado en una finca de su propiedad en el sector de Ostional, en Guanacaste. De acuerdo con el director interino del organismo de investigación judicial, Michael Soto, tras la denuncia de la desaparición, se inició una investigación que permitió establecer con un alto nivel de probabilidad que la víctima podría haber fallecido. El fallecido fue identificado como Luis Diego Zúñiga Piñar, de 38 años. Como parte de la investigación, las autoridades detuvieron a dos hombres de apellido Mairena, de 43, y Ruiz, de 40 años, quienes figuran como sospechosos de participar en los hechos. Las salidas de Alejandro Brand y Kenneth Vargas siguen generando bulla en la Liga Deportiva Alajuelense. Ambos futbolistas fueron separados por indisciplina la semana anterior, tras conocerse que estuvieron involucrados en un altercado en un bar de la capital a altas horas de la noche. Esta fue la segunda ocasión en que ambos sufrieron sanciones, pues a finales del torneo anterior fueron relegados a entrenar con el alto rendimiento por varios días y a pagar un monto económico, pero luego fueron perdonados y terminaron en el certamen. Esta

la liga haya decidido separarlos y únicamente faltan los acuerdos económicos para cerrar su salida definitiva. Ambos siguen entrenando diferenciado en el centro de alto rendimiento. Le informó Natalia Sojo. Si desea conocer más sobre estas noticias o cualquier otra información, puede visitar nuestro sitio web amprensa.com o nuestras redes sociales AM Prensa.

0: 5:33.
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estábamos complaciendo con mucho gusto en ese momento, puntualizando las 5 de la tarde con 43. Saludos, sí, para Blanquita, desde Coto 49, siempre conectada con Colosal, dejándonos el reporte por ahí a través del WhatsApp. Blanquito, un gusto. Hola, buenas tardes, dice Arturo, el vecino, reportando la sintonía desde los pilares de Aguabuena. Ahí está el vecino, conectado a la programación Colosal. Muchas gracias, pura vida. Parte de los reportes que nos llegan por acá a través del WhatsApp. A disposición para que formen parte de este espacio de la programación hoy, miércoles 3 de junio. Vamos a continuar complaciendo con más éxitos, más clásicos. Si usted todavía tiene el suyo por ahí y no lo ha escuchado, dígame cuál es el que quiere escuchar. Con mucho gusto le voy a estar complaciendo. Saludos y para el Piragüense. Dígalo, Piragüense. Por ahí está conectado el Piragüense también a Colosal en ese momento, disfrutando de los clásicos. Buenas tardes.

Puntualizamos en este momento a las 5:49. Gracias por estar en sintonía disfrutando de la programación en este bello y espectacular miércoles sin lluvia el día de hoy.

Estamos culminando, estamos llegando a la parte final de los clásicos para hoy, invitándoles por supuesto a que se mantengan en sintonía de Colosal. De mi parte ha sido un gusto estar mañana por acá, si Dios lo permite, con una programación más. Pásenla muy bien, sigan en sintonía de Colosal y feliz miércoles.

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